pegadito. Saludos a todos en este lunes 10 de agosto, N103. Robert está aquí para colocarte lo que te gusta.

0: Saludos para ti. Está en sintonía todo el camino. 583 Mayen.
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0: En sintonía todo el camino y escuchando lo mejor y lo que está pegado internacional, nacionalmente en el mundo. Lo que está pegado por todos los lados. Suena aquí. Aquí está el tablazo que se llama Me Mataste de Bachata Highs.

0: Viviendo en Soledad, qué tablazo ese.
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0: Una bachata lindísima, tiene mucho tiempo, sí, esa. Muchísimo, y suena en tu emisora.
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0: Fran Reyes. Otro tablazo para ti, lunes por la noche.

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10: Oye, Isin.

Roque y Richie Cepeda, Miguel Castellanos. Un doblazo. Duro, duro, duro, duro. Mucha energía, caliente, caliente.

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Señores, el presidente de Colombia, Abelardo de la Espriella, afirmó que el terremoto de magnitud 7,4 que sacudió este lunes la mayor parte del país deja una cifra parcial de 111 fallecidos y una gran destrucción al menos 5 departamentos. A las 12:30 teníamos 111 fallecidos, 87 heridos, 1.575 viviendas averiadas, 37 completamente destruidas, 61 edificios colapsados, 18 centros de salud y 52 centros educativos averiados. Dijo además el presidente de Colombia, en Bogotá, en su primera declaración pública tras el terremoto, en la que declaró desastre nacional en todo el país. El mandatario añadió que 18 carreteras resultaron afectadas por el temblor, así como 7 aeropuertos. Armenia, Cartago, Cali y Buenaventura, que sufrieron daños en su infraestructura y permanecerán cerrados y sin operación para vuelos comerciales. No hace mucho tiempo le toca a Venezuela, el ladito ahí, vecina de Colombia, y ahora le toca a Colombia. Terremoto 7,4. Aquí en República Dominicana, los profesionales del área pues se mantienen atentos y están llamando la atención al pueblo preparado, porque ellos entienden que es posible que próximamente haya un movimiento en República Dominicana también. 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

0: me sigues haciendo falta. Jean Jorge, una salsota bonita en tu N. Dale el lunes 10 de agosto con la N.
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1: Seguimos con lo mejor en música, N103, señores. La celebración del desfile dominicano en Nueva York terminó con una noche marcada por la violencia en el sector Inwood Manhattan, donde un hombre murió tras ser apuñalado y otras tres personas resultaron heridas en dos tiroteos separados, reportan este lunes medios locales. De acuerdo con las autoridades, el incidente mortal ocurrió después de las 12:40 de la madrugada cerca de la 141 de la avenida Nagle, en el 141 de la avenida Nagle, donde dos jóvenes de 23 años se fueron atacados con un arma blanca durante una disputa. Uno de ellos recibió una herida en el abdomen y fue trasladado al hospital Harlan, donde posteriormente fue declarado muerto. El segundo joven sufrió una herida en el pecho y fue llevado al hospital de New York Presbyterian, donde permanecía estable. Dos tiroteos dejaron tres heridos. Aproximadamente 54 minutos antes del apuñalamiento, un hombre de 30 años recibió un disparo en la muñeca en las inmediaciones de Sherman Avenue, Anne Street. Fue trasladado al centro médico Irving de Columbia University y se encontraba estable. Según la policía, cuatro individuos enmascarados huyeron del lugar dirección oeste por Ian Street. Posteriormente, alrededor de la 1 y 12 de la madrugada, un joven de 19 años recibió un disparo en la pierna cerca de Dykeman Street, Nagle. El herido llegó en taxi al centro médico Jacoby, donde también fue reportado estable. Hasta el momento las autoridades no han informado de arrestos. La policía investiga los tres episodios por separado y trata de determinar si existe alguna relación entre ellos. N103 lunes.

0: Super DJ.
1: ¡Vamos arriba! Otro leñazo. El príncipe otra vez. El tema. Vaya Daisy, este es el tema que te gusta. N103, rompe, rompe.

0: bachata durísima del Príncipe Frank. Y que está sonando en esta N103, una emisora dura.
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0: Y no.
1: Y no hay más nada.
0: Señores, me suena. Tengo entendido que va a haber son en Gurabo, ¿eh? Va a haber son cada semana en Gurabo. Qué bueno, qué bueno. Por ahí por Gurabo hace falta el lado norte de Santiago. La parte norte que tenga su son. Ojalá y. Bueno. Es una buena decisión de los organizadores hacer un día de son en Gurabo, Santiago. Voy a dejar este tema para mis hermanos Zacarías Vargas ahí en Nueva en Sexta Avenida Grocery, y para Víctor Abreu, también para Giovanni Guira. Saludos.

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0: de este concierto live. ¿Cuánto hemos gozado?
1: Bueno, de verdad que sí, la gente ha gozado hasta más no poder. Todo un equipo de profesionales, un escenario a la altura de esta agrupación. Un escenario para esta banda que se merece lo mejor. Un equipo encabezado por Mericlín.

0: gozando, Juan Luis.
1: Bueno, así es. Una exhortación, señores. Hay que usar la mascarilla, miren, vean. Distanciamiento y mascarilla. Es una realidad que está viviendo el mundo que nunca nos imaginamos. Hay que seguir cuidándose. Y te aseguro que el próximo año 2021 será un año...

0: Luis.
1: Bueno, así es, una noche memorable, domingo 27 de diciembre, señores. Último domingo de este año. Ya solo quedan 4 días para que se vaya el 2020 y ya todo lo malo se fue con él.
0: Todo lo malo se va con este 2020, pero lo que se queda es la calidad, el buen merengue que tiene para todos nosotros.
1: Un placer haber compartido contigo, Lady.
0: Claro, el placer ha sido mío. El placer ha sido mío de poder compartir con toda la gente maravillosa que ha estado con nosotros, con la banda real, que es mi agrupación preferida. O sea que yo he bailado más que todo el mundo aquí.
1: Bueno, así es. Señores, buenas noches. Sean todos felices y próspero año 2021. Te desea la banda del pueblo. La agrupación más dura es la número 1, señores. La banda real.

0: Gracias.
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6: 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Una empresa del grupo Carlos Jorge.
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0: sabroso. 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Sí, señor. Gracias, gracias.
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Damas y caballeros, para Frank Reyes, el príncipe de la bachata, ha sido un placer contar con el apoyo de todos ustedes a lo largo de su carrera artística. Por tal motivo ha querido homenajearlos con esta sus actos.

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1: Ah, pues ustedes la conocen. ¿Que la conocen? Ok, dice. No, no lo puedo creer.

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0: juntos que es hora de trabajar. Anímese y levántese, que nace el nuevo día. Y aquí estamos nosotros para hacerle su grata compañía. Así canta mi país.
1: Vamos, vamos, vamos, levántese a trabajar, a trabajar.

0: Buen día, mis amigos y amigas. Saludos, saludos. Aquí estoy con la bendición de Dios. Eso es así, gracias a Dios, aquí estamos dispuestos a compartir con ustedes, preparados, ready, para realizar este programa con todos ustedes, compartiendo nuestra música típica, compartiendo los mensajes que nos envían, compartiendo impresiones en este programa que está disponible para todos, recordándoles que pueden manifestarse vía WhatsApp mediante un mensaje de voz, un audio o mediante texto al 809-710-1459. 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Estamos llegando al mundo entero con este mensaje de paz, de amor, de orientaciones y de informaciones. En ocasiones nada agradable, pero sí informaciones que debemos saber. Tal es el caso de el terremoto de Colombia ahora. Pegadito a Venezuela está Colombia, hacen frontera. Primero le tocó hace 45 días a Venezuela y ahora le tocó a Colombia. Justo iniciando una nueva época, un nuevo periodo de democracia. Un periodo que se estima que será de desarrollo para Colombia. Bueno, pues también viene un terremoto, hay una placa ahí tectónica de esa placa que están ahí en el Pacífico. Y señores, oigan la coincidencia de la vida. El mismo número en la escala de Richter, 7.4, ese temblor de tierra que se llevó varios edificios, muchos edificios, más de 64, escuché yo ayer, 150 muertos, pero todavía faltan los que están debajo de los escombros, los desaparecidos. Usted debe agregar los desaparecidos a los que están muertos. Ojalá que aparezcan, están buscando, hay una gran atención mundial sobre Colombia con este terremoto que ha arruinado prácticamente el inicio del nuevo gobierno de Abelardo de la Espriella, nuevo gobierno de derecha que vino a implantar la democracia, ya que allá había un gobierno de izquierda que hundió el país, lo endeudó, dejó dañar todos los hospitales, igual lo que está pasando en Cuba. No sirven los hospitales, el sistema eléctrico, teniendo ellos petróleo también ahí, dejaron dañar la gran empresa Ecopetrol, la compañía fuerte de ellos. Y entonces justo cuando se va a iniciar, viene este terremoto. Tenemos que estar preparados, señores, porque estamos dentro del mismo círculo donde en cualquier momento puede venir uno y afectar nuestro país. Hay que estar preparado, por eso cada día hay que encomendarse a Dios, porque no importa la riqueza que usted tenga, todo se puede terminar en un segundo, dos o tres segundos, en menos de un minuto. Así que hay que estar preparado, porque todo se puede esfumar, se puede perder todo el trabajo suyo, puede quedar echado abajo en un segundo, si la naturaleza se revoltea, se remenea mediante un ciclón, un temporal de lluvia, un terremoto, cualquier cosa puede venir. Entonces hay que estar preparado, no sabemos cuándo se va a acabar el mundo para nosotros. Ya para todos esos que se murieron, el mundo se le acabó ahí. Se va acabando por parte. ¿Cómo se va a terminar el mundo para usted? No lo sabe. No hay vidente que diga esto, que de qué forma será. El único vidente fue nuestro Señor Jesucristo, que vino aquí con el poder de Dios a la tierra a orientarnos, a decirnos, este es el camino. Pero el ser humano le gusta todo lo contrario. Le gusta lo prohibido, le gusta el placer inmenso, los gustos, y esto hay que controlarlo, tal como si usted tuviera una enfermedad, una diabetes, le dicen no puede comer dulce, son muy agradables, son sabrosos, a uno le da el gusto de comérselo, pero no puede. Entonces a uno le gusta siempre ser tentado y atender a esa tentación precisamente y dejarnos llevar por lo prohibido. Los invito una vez más, como es costumbre en este programa, a reencontrarse con Dios, a reencontrarse, a decir, bueno, sí, yo realmente he sido un pecador, he hecho muchas cosas incorrectas, pero ya hasta aquí llegué. Voy a sacrificar mi cuerpo, voy a entregarme a Dios haciendo como buenas obras. No necesariamente, repito, tiene usted que ir a convertirse en una iglesia ni a ser bautizado. Usted mismo toma la decisión y se encierra y hace un examen de conciencia. Y dice, bueno, yo no voy a hacer lo que estoy haciendo, robándole a los demás, haciendo malos negocios para yo enriquecer mi cuenta. No lo haga. Haga la cosa correcta como Dios manda y usted tendrá más tranquilidad, más paz. De nada vale todo el dinero del mundo. Si no hay paz, tranquilidad, armonía en la familia, con las amistades, con quien usted pasa un rato, tomarse un cafecito, tomarse un traguito, por ahí, porque todo es posible. Con moderación todo se puede. Y compartir, eso es paz, eso es tranquilidad. Pero el que vive con un desasosiego, que tiene demasiado caldero que atender, que allí, que aquí, que esto, que lo otro, que ello, que... Ay, vive en una tensión que no tiene tranquilidad. Yo no quiero vivir así. Ese es el estilo que a usted le encanta, vivir así, atendiendo demasiado cartones. Siempre se le bota uno o dos porque es que usted no puede atender tantos cartones. Aplíquele eso. Aplíquele esa parábola a cualquier cosa. Todos los cartones que uno quiere tener al mismo tiempo. Se le bota uno o dos. Atender aquí, atajar allí. Vivamos en paz con la gracia de Dios, haciendo lo correcto, y usted va a sentir usted mismo esa tranquilidad espiritual que no la brinda el dinero, la brinda solamente Dios haciendo lo correcto. ¿Estamos claros ahí? Bueno, pues que así sea.
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El 22, tengo entendido que es sábado, ¿eh? 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Ya ustedes saben, Julio Swing con su grupazo estará ya en Arelis Disco del Rubio. 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El 22, la cita en Arelis Disco. Atención, invitación para el sábado 29, sábado que sigue. La gente de Loyito tiene el honor de invitar a todas las comunidades aledañas para el gran encuentro, inauguración del Club Comunal El Hoyito. Un lugar para toda la familia. Estará tocando Daniel Arias y su Mambo Trueno desde las 9 de la noche hasta amanecer. Vengan todos los jóvenes y ancianos, todos serán bienvenidos. Invita a la directiva del Club Comunal El Hoyito, ahí mismo, cerquita del Rubio, antes de Celestina, ahí está El Hoyito. Así que ya lo saben, están invitados para compartir un rumboso baile. Sí, señor. Vámonos con esta cosita que está por aquí, la leyenda. Los Cocuyos.

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0: Es un gran maestro, un gran compositor de la música típica, destacadísimo, veteranísimo. Está por allá por Queens, Nueva York, y ahora está dedicado, no ahora, no, desde hace muchos años, a la reparación, montaje de los acordeones. Ese es un gran maestro imprescindible dentro de la música típica. Está en esta parte ahora, la parte técnica, reparando acordeones y también haciendo sus composiciones. Nos brinda esos temas del ayer, de los años, del inicio del siglo y del milenio, del 2000. Son creaciones de él que están por ahí ocultas. Me dice, papillón, suéltame esa cosita ahí de vez en cuando. Don Berto Reyes, siempre honor para usted. Y saludos para su estimada esposa, doña Elena Díaz. Y todos sus hijos, toda la familia. Le mando saludos también al chino Simé, allá en Filadelfia. Bendiciones, chino, gracias por estar ahí siempre activo, cada mañanita en la bodega. Lo primero que se prende es el radio en la N. Tempranito, ya lo sabe. Mi estimada amiga Nana Aymar también, el Mello Maíz. Fijo siempre, cada mañana, el Mello allá en su negocio con el radio encendido. Sí, señor. ¿Dónde está el mensaje? El Mello Maíz escribió hace un ratico. El Mello Maíz me mandó su mensajito. Míralo aquí. Ah, pero en vez de uno son dos que mandó. Deja ver. ¿Qué es lo que hay? Ah, espérate, no escuché nada.
1: Día, buenos días, papillón. Bendiciones para usted y su familia, papillón. Es así lo que usted está diciendo, papillón. Que la gente tiene que buscarle a Dios todos los días más. Porque la gente no está creyendo en nada. La gente no está creyendo en maldad, en todas las cosas malas que está existiendo en el mundo. Y papá, Dios está cerca. Ya se está viendo la conferencia de lo que está pasando en el mundo. Ya usted sabe, papillón, estamos activos aquí. Activo con la papillónica. Estamos activos.
0: Muy bien, Ramón Lora desde el Bronx. Yo creo que está por aquí, Ramón, ¿dónde estás? Saludito, mi estimado amigo Ramón. Saludo también para para doña Sandra y su esposo, mi amigo, el maeño. Ay. Esa gente no se pierde en tempranito este programa. Esa pareja, así como Ramón y Tita. Miguelín y Sandra también allá en el Bronx. Saludo. Francis Esteves, saludito, Francis. Gracias por enviarme la oración del día de hoy, martes. Hoy es martes 11 de agosto. Mi amiga Nana, tempranito, ya se tomó el café oyendo y bailó dos merengues ya temprano. Esa mujer siempre está contenta, con buenas vibras, cada mañanita, no importa. A pesar de los pesares, que tenemos muchos pesares, hay que ponerle buena cara al nuevo día. Mi amigo Wilson Basilio, deseándole buena suerte siempre en su trabajo. Ya está en su traba metido hace rato el hombre ahí, Wilson Basilio. Saludo, mi estimado. Y Juan Basilio también atento allá. Vi que me tiró una cochita. Atento por allá. Juan Basilio está afuera, ya vino ya hace rato y se fue. Bueno, Juan Basilio, te vas a perder. Yo quería ir para allá a ver si me encontraba contigo para la fiesta del 22. Allá en Arelis Disco estará el grupazo. Qué fiestón, mi hermano. Una invitación que me hace mi amigo Rafael López. Ahí estaremos compartiendo, si Dios quiere. La gente del Hoyito tienen el 29, la semana que sigue, el sábado siguiente, la inauguración del Club Comunal. En el Hoyito, eso es para el sábado 29. Bueno, pues déjame ver aquí qué más tengo. Tengo por aquí a Narso. Narso me manda su oración de hoy también. Y como siempre, reflexiones. Señor, pongo la vida de mis hijos en tus manos. No me los desampares, ni de noche ni de día. Amén. Así mismo lo expreso de puro corazón. Bruno Díaz, desde Providence, también se deja sentir temprano en este encuentro de la mañana, donde nos abrazamos virtualmente tanta gente en todo el país, en todo el mundo. Noel Ferreira está mandando su audio, ahí lo ve.

Bueno, ya hasta ahí lo dejo. Déjame poner este tema nuevo que me enviaron de... ¿Dónde está el tema nuevo que me llegó de Elvis La Voz? Hay un

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0: Raquel con su éxito de temporada.
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0: 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Me voy ahora con la Baby Prestigio. Con el amor es ciego. No, el amor no es ciego. Todo lo contrario. Dicen que el amor es ciego, que la... No, señor, usted sabe muy bien. El amor ve muy bien que lo que...

Ay, ay, ay, el amor no es ciego, así es que fíjate bien que él se ve. 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

0: La Mayimba con su tema nuevo, señores. Homenaje a mis hijos. Nunca lo había hecho, pero ya le llegó la oportunidad. El homenaje a sus hijos. La Mayimba, la vieja Fefa, dándola a conocer aquí en este primerísimo programa de la mañana. Así canta y se comenta en mi país.
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2: 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Vámonos ahora con esta información. Es que el Hoyito tiene la inauguración allá, la comunidad del Hoyito, más adelante del Rubio, antes de Celestina. Ahí está el Hoyito, y entonces ellos están muy contentos, están preparando su fiesta con el Mambo Trueno, el Mambo Trueno. Ya lo sabe, mi hermano, eso va a gozar en grande, que van allá. Daniel con su Mambo Trueno, Daniel Arias, mi amiguito, estará ya el sábado 29, inaugurando el Club Comunal del Hoyito a partir de las 9 de la noche. Todos invitan allá, los moradores invitan a toda la gente que vayan a compartir con ellos a ver la inauguración de su nuevo Club Comunal del Hoyito, sábado 29 de este mes. Óyelo ahí. Este tema está pegado, está bonito, suavecito.
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2: Dedicado a Ruth.

0: El Bandón con su tema éxito de temporada, RUP. 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Vamos a ver qué es lo que me tiene por aquí, mi amigo. Mi amiguito, ¿dónde está? Noel Ferreira. Tiene por ahí un mensajito, el reporte de hoy.
1: Todos los oyentes, Fausto Noel Ferreira, desde Corona, Queens, reportando una temperatura de 76 grados Fahrenheit. Un saludo para toda mi gente en el Cibao. Papillón, quería decirle por acá, por estos medios, que estaremos ahí en Sabana Iglesia, en el Play, en concierto. Este servidor y el Blachi, gratis para todo el pueblo.
0: Wow.
1: Este domingo 16 de agosto. Así que lo esperamos a todos allá en el Play de Sabana Iglesia a partir de las 7 de la noche. Muchas bendiciones. Los esperamos allá.
0: Ok, pasamos ahora a los deportes con el Dani. Adelante, Dani, cuéntame, mi hermano, ¿cómo estás? Saludos, buen día.
2: Maestro Papillo, muy buenos días. En este martes, ni te cases ni te embarques. Y de la N, nunca te apartes. Esto es Hablando de Deportes, en Así Canta Mi País. 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Maestro Papillo, ayer en Grandes Ligas, que este martes, pues el hombre que estaba sonando para ser cambiado, se quedó en Arizona. Batió de 4-2, anotó 1-1 en la victoria de los D-Bats, 9-0 ante los Rockies. Tampa, 10-6 ante los Atléticos. Junior Caminero a la máxima. ¡Bum! Cuadrangular número 34, empujó 3, llegó a 74 y el hombre está a ley de 6 cuadrangulares para su segunda temporada en línea de 40 o más cuadrangulares. Otto López, que no jugó ayer, sigue detrás de Luis Arraez por el título de bateo en la Liga Nacional, 3-23 a 3-18. Ayer Arraez se fue de 5-0, mientras tanto Otto López pues sigue liderando las grandes ligas con 147 imparables a 143 sobre Luis Arraez, la regadera, por el liderato de imparables en MLB. 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
3: Martes 11 de agosto. Mis amigos, buenos días. Hola Santiago, ¿qué tal? Aquí comienza mi labor en este día. Un nuevo día que nos regala papá.

libre como el viento. Nada más hay que preguntarle a una persona que está cumpliendo una condena de 20, 30 años, hasta de 5 años. Cuando usted está encerrado en cuatro paredes, que usted anhela andar en las calles, compartir con su familia, y que a veces está encerrado en ese lugar porque cometió un hecho, un delito, que quizás si lo hubiese analizado, ¿verdad?, con la mente fría, otra situación fuera hoy día. 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
1: Tu emisora, la N. Demostrando que es el número uno. Con cariño para mi amigo Daniel Pérez. El primo Daniel. Daniel Pérez. La gente mía. Desde Valle Verde, primero escuchando la N 103 por ahí. Daniel, hermano, buenos días. De la mejor emisora.
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0: Sentimiento de veras. Joe. Lo nuevo de Joe, lindo tema. Aunque sea un café, un cafecito caliente, me quiero tomar contigo. Hablando, conversando, compartiendo contigo, mi amor. Con cariño para mi amigo Josué. Gracias, hermano Josué. Siempre me escribe tempranito por aquí. Desde bien temprano está con esta emisora.
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0: Josué. Residencial.

nombre, Merengue Quinito. Aquí en la N103, el monstruo musical. En este martes, contando a 11 del mes de agosto. Agosto, el mes número 8 del año. Sí, señor. Vámonos con más. Voy a colocar una salsa. Y quiero que todos aquellos que están involucrados en el mundo oscuro de los vicios de las drogas le pongan mucha atención a esta salsa. Mucha juventud que está perdida en este mundo asqueroso de las drogas. Ojalá y tomen conciencia y le pongan oído a este tema de Luis Enrique.

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0: El amigo Enrique, saludos. De este Perfan Boy, New Jersey por allá. Enrique Tejada, escuchando la N por ahí, el dominicano que es loco, loco, loco con esta radio.
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0: El amigo Elías. Cariño para ti, hermano mío, la gente de la Cuesta Sajoma. Elías Rodríguez a todo dar con esta emisora La N.

0: Gracias, gracias.
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0: Vaya el ñiqui ñiqui. Mure, mure, sonando aquí en la N103. Esto está bueno, está sabroso. Es la N103.5. Con cariño para mi amigo Emilio. Gracias, Emilio. Emilio Fernández, la gente buena de Esperanza. Ya específicamente en Maizal está Emilio por ahí, escuchando la N103.5. Hermano, un abrazo para ti y para toda la familia por allá. También para mi hermano Fausto y la gente de Maizal, Esperanza, que son grandes seguidores típicos y que están siempre con esta N103, la emisora dura, dura, dura de Santiago. Juan Luis Pérez en tu radio.
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El Torito. 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

0: hasta las 12 del mediodía, el gobierno.
1: ¡Ja, ja! Oye, esto va dedicado para el pueblo. ¿Cómo es lo que hay? Desahogándome.

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0: Pero Rayito. Urbanda. Para contrataciones, 849-380-8080. 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Bueno, Urbanda le da la bienvenida a su antiguo miembro, Chichi Guira.
1: Pero que ajuste.
0: A contratiempo todo el tiempo, Chichi Guira.
1: Ahí le va, Rayito.
0: Así es que Chichi Guira dice que agradece a los gerentes de la agrupación de Urbanda, donde por muchos años dejó su trabajo. Así es que, y gracias por tomarlo en cuenta de nuevo. Chichi Guira con Urbanda.

0: Y mi amigo Carlos Tati también, que me llamó, Nao Peña. Siempre he sido agradecido cuando me toman en cuenta, y por eso yo estoy aquí hoy, por la invitación que me hicieron. Y eso vale mucho. Llamar a una persona y decirle, venga, que lo vamos a invitar para que usted venga a compartir con nosotros. Y eso vale mucho, de verdad. Gracias, Chico Mambo. Y Urbanda. Para mí, un placer.
1: Chichi Guira. Bueno, ahí está Chichi Guira. El Mambo Viral.
2: Ay, sí. Vamos a hacerle un homenaje a nuestro gorrión, Alex Bueno, quien acaba de partir y ha dejado una profunda tristeza en nuestros corazones.

quedó este tema al varón de la bachata. Bueno, y hablando del homenaje a Alex Bueno, se llama la radio El Varón de la Bachata. Hablando de Alex Bueno, queremos invitar atención a toda la gente que vive en los Estados Unidos al segundo mes de la partida de nuestro querido Alex Bueno. El sábado 15 de agosto estaremos recordando la misa del segundo mes de Alex Bueno a las 7 de la noche en la iglesia Santa Elizabeth, en la 268 de la Washburn Avenue en New York. Este sábado 15 de agosto a las 7 de la noche. Así es que los esperamos a todos allá en la iglesia Santa Elizabeth.

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0: Ronald Tambora. Dile a Jorge Lewis que le quedó bonito. Me va a extrañar.
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2: Y ahí,
0: el grupazo. Rafillón. Este viernes, fiesta privada aquí en Santiago. Sábado, fiesta privada en Santo Domingo. El domingo, Club Los Prados en Santo Domingo. El domingo, atención. Atención, Sajoma. Junto al genio creativo de la música típica, el prodigio, este domingo.
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0: El grupazo y el prodigio.
3: En compañía.
0: Domingo 16, Iguabar.

0: El jueves, atención, el jueves 20 están en una fiesta privada aquí en Mao.
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0: digo, allá en Mao.
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0: Ay, la costumbre, la costumbre. Mao. La ciudad de los bellos atardeceres. Me va a extrañar. En los controles, el mejor Bernardito Fermín.
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0: Digo, le quedó lindo ese tema, Jorge Lewis. Felicidades, Jorge Lewis. El grupazo. Para contrataciones, 849-472-6646, 849-472-6646.

Ahí sí, ahí sí, ahí sí. 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Hasta las 12 del mediodía. El gobierno de tu amigo Carlos.

0: Son rumores, querubes, son rumores.
1: Oye, Sandy.
0: No te... Dicen que me engañan.
1: La gente como quiera habla. 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
0: Sí, hombre, la gente como quiera habla, como quiera dicen. 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Y este está pegado.

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0: 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Querube Ortiz, su Querube Banda, se presenta este jueves. 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Mi gente de Jaibón el jueves a las 9 de la noche.
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0: Solo la presta, Querube, solo la presta. El jueves nos vemos en Jaibón, el viernes, Barajando Bar, el sábado, fiesta privada en Villa Los Almácigos, Santiago Rodríguez. El sábado, Don Prieto Caruaz en Caimito, Santiago Rodríguez. Atención, Santiago Rodríguez, el sábado.
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0: Rafi Cucú. Ese mío.
1: Quítale esa vaina que estamos en Mao. Y aquí todos amamos, amamos.
0: Ahí sí, ahí sí, ahí sí.
2: Es Andrés Tiro.
0: El domingo, Gallo Prieto Navarrete. El lunes, Brisas del Río Mao, donde titilito.
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0: Como los gallos, como los gallos. 829-967-8899. 829-967-8899.
2: Ah, pero dice.
0: Ah, pero eso es una cosa. Querube. Maldito swing.
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4: ¡Ey, el mismo! Cada día te acompaño a esta hora a través de la N, presentando el show de Banda Real. Mis amigos, buenas tardes, hola, bienvenidos. Y para todos de corazón, les deseo buen provecho en este martes de gozadera. Ya contamos a 11 del mes de agosto. Buenas tardes, mi gente de aquí y de allá. Bienvenidos a esta gran gozadera.
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4: La fiesta apenas inicia.

0: complaciendo temprano. Al amigo Salvador Reyes. ¡Uy! En Cerro Alto está gozando por ahí. Un merenguero de la línea. La gente de Atillo Palma, que anda por aquí por Santiago hoy. Salvador, mi hermano, bienvenido a la Ciudad Corazón. Está por ahí conectado a la N103. De esos grandes seguidores de la música típica, con un gran conocimiento de este género, pero que no hace mucho ruido, ¿eh? Es Salvador, óyalo sonando.
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0: Llega.

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Yo no recomiendo cualquier cosa, ¿eh? ¡Vámonos con esto! Homenaje a nuestro amigo y hermano Andrés Minaya. El homenaje de la banda para este gran seguidor típico. Andrés, bendiciones.

0: bachatica sabrosa.
1: Buena, buena, buena. El 2x1 cantando Cristiana Guira de la producción Bachatas Volumen 1 de la Banda Real. Sí, señor, es la R. Hasta la 1 por Auto Mayella para montarte.
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4: 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Solamente diga dónde va y acuéstese a dormir cuando despierte. ¿Ya está allá?
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Bueno, yo te digo a ti, ve. Hay que estar vivo para ver y escuchar vainas. Bueno, mañana, miércoles 12, mañana. Atención, mi gente de Sajoma, mañana. La banda se presenta en el Iguabar. El Iguabar de Sajoma. Mañana. A gozar en el Iguabar. Mañana, miércoles 12. Este viernes 14. Viene la banda para Mazucamba. Aquí en Santiago se presenta en Mazucamba Bar. De la 27 de febrero en Mazucamba. Ahí estará Banda Real. Atención. Eso es el próximo viernes 14. El sábado 15 en Las Palmas Car Wash, Cruce de Esperanza. Lunes 17 en Luxury de Jarabacoa. Sábado 22, Plaza Marte de la Cuesta Sajoma. Y el sábado 29 en Ashley Bar and Lounge en Luperón, Puerto Plata. Las actividades de la banda. ¿Te enteraste dónde se presenta la banda del pueblo, Banda Real? 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Elegant Barber Shop. ¡Vámonos con esto! ¡Hola! Para mi amigo Raudy. ¡Saludo! La gente de Los Salados está por ahí, Raudy, mi hermano. Saludame a Tony. La bienvenida para Tony. Los muchachos de Reading, Pensilvania. Tony, un abrazo para ti, mi hermano.

0: Y no es que somos muchos, es que somos machos. Saludos para mi amiga la Morena Chávez. La Chávez, una mujer merenguera de Navarrete. Morena Chávez, un cariño que te tenemos especial siempre. Salúdame a mi hermano José González allá. Y de lo mío personal, José González, un abrazo para ti, hermano mío. Un abrazo sincero para ti, José González. De parte de la Chávez y de parte mía también. 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
1: ¡Anda! ¡Qué bueno, qué bueno, qué bueno! ¡Qué bueno que vino! Aquí estamos, saludos, buenas tardes, mi gente de toda la República Dominicana y del mundo. Comienza ya por la N103.5. Tiempo de Deletion, el tiempo de Deletion. Agrupación típica radicada en los Estados Unidos y allá arrasando con todo. De entrada voy a saludar con todo el cariño del mundo. Una persona a quien yo le tengo un gran estima, gran cariño. Cariño del corazón. Mi hermano Néstor Herrera y su distinguida esposa, la señora Evita. Sí, agradecerle que cuando estoy por allá, por esos lares, me abren las puertas de su hogar. Y eso es algo que se agradece infinitamente. Así que gracias por la sintonía, mi hermano Néstor Herrera y su distinguida esposa Edita. Y lógico, allá en Tropical Marque 2, que no se lo pierden. Juan Herrera, Toribio Herrera, el muerto en el dominó. Un zaga. Voy a tener que ir un día de esto para allá, para volver a reivindicarnos como campeones que somos. Néstor Herrera y un servidor. Así es la cosa. Así que Néstor, bienvenido, dama Edita, cariño especial. En sintonía está David Sánchez García. Dice, envíeme la... ¿Qué es lo que dice? Ah, que saludo a las patronales de la Oaxaca, que están de patronales. Qué bueno, felicidades allá. Meneo Colmadón, Meneo, Dios, ¿dónde estás, Meneo? ¿Dónde estás? Resucitó Meneo. Hasta las dos, vívelo.
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0: Luis Simé se conecta, Luis Simé. Su merengue, Néstor Herrera, ¿eh? Edita. El patrón de Jicomé está gozando. Roger Almonte dice lo mejor de la tarde. Es Roger. De Dental Roger Laboratory. ¡Eso!
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Nuevo, nuevo, nuevo, nuevo, nuevo, nuevo, nuevo, nuevo. Me tiene loco. Con cariño para mi hermano Eleno Rodríguez. Eleno Rodríguez, allá en New York.

0: dímelo, dímelo.
1: Juan López de la Pire.
0: Cuéntamelo, Juan López. ¿Te gusta? Me tiene loco.
1: Está bien, algo nuevo ahí. Está bueno.
0: Ah, me bueno.
1: Loco, loco, loco, vuelto loco.
0: Así es la cosa, ¿dónde anda? En la ruta.
1: Felicidades para The Legend.
0: Ah, sí, gracias, gracias. Anda en la ruta.
1: Claro, Pite, estamos tirando aquí.
0: Ah, pues está bien, que haga mucho dinero hoy.
1: Ok, Pite.
0: Está bien. Juan López de Ruta C. Mi hermano Rafael Domínguez está conectado ahí. Rafael Domínguez de Apartotel Las Américas, allá en la Isabela Histórica. Lugar de lujo donde todo el que va prefiere quedarse.

0: una jugadita de dominó, ¿verdad, Rafa? Sí, no planear eso. 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Mi tierra tiene de todo, mi hermano. Adoro mi querida tierra, la Isabela histórica, por donde entró la civilización. Primera ciudad del Nuevo Mundo. Christopher Columbus, el descubridor. Yo tengo una novia. Christopher Columbus nació en Génova, una ciudad de Italia. Le nació eso de salir a recorrer por el mar profundo, el Mediterráneo. Vuelvo ahora, no te me muevas. Este es el toque de queda de cada tarde.
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9: Oncarilla para Torres. Está ahí conectado.

Facundo Débora está con el toque de queda de cada tarde. De una a dos. Facundo Débora, ejemplo de mi tierra. Viene allá para Hotel Brisas del Mar. Muy pronto, restaurante, piscina, bar. Allá, Facundo Débora.

¡Wow! Esteban de Jesús Álvarez Chicho Lima. La gente lo está aspirando para la alcaldía de Villa González en el periodo 28-32. Esteban. Torres Torres quiere. Me está doliendo. Vamos a complacer, así que aquí estamos para eso, ¿eh?

0: Con cariño para el Team La Charcha, ahí en Filadelfia. Parte de ese team, mi hermano Elvin Rodríguez, la subía. Nota M, el patrón de Jicomé.
1: Amor es verdadero.
0: Y todos los muchachos que componen el Team La Charcha en Filadelfia.

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1: ¡Ay, sí que sí que sí! Lo que te gusta a ti, vívelo y disfrútalo a esta hora. Tiempo de Deletion. 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Si no tiene usted que salir a la calle, saliendo a Roma, lo para la policía, es un lío. No te lo sabe. Vamos a continuar con esto. Se llama la Aldaba. ¿Por qué no me abriste? Pero pila Aldaba.

0: Eso es merengue, eso es merengue. Al estilo de The Legend. Tiempo de The Legend. No hay quien pueda con ellos. Indetenibles. ¿Tú lo sabes? ¿Verdad que sí, Rosa Betances? Allá en Esperanza. El bendito negro ahí en Trenton. El toque de queda del bendito negro. Todo el mundo gozando, todo el mundo preguntando, ¿cuándo viene la agrupación? ¿Cuándo viene? ¿Cuándo viene? ¿Cuándo viene? Pronto, no se desesperen. La agrupación más aclamada allá en Nueva York. Mejor dicho, en toda la parte este de los Estados Unidos. Y ya cubriendo más, estuvimos el pasado fin de semana en Cleveland, Ohio. ¡Ey, mi hermano!
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0: Me llamó un oyente y me pregunta que a qué parte de Estados Unidos pertenece Cleveland, Ohio. Cleveland pertenece al medio oeste. Medio oeste. Así que ya lo saben. Sí, no, porque aquí, aquí sabemos de todo, de todo, de todo. Si usted pregunta lo que te quiera. En el medio oeste pertenece Cleveland. Y ahí estuvo The Legend el pasado fin de semana. Por eso dije que no todo típico ha tenido la oportunidad de ir ahí. Y él está, The Legend está abriendo las puertas para que más típicos vayan, porque eso es lo importante, que siga creciendo el género. ¡Me voy!
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0: Me voy. Aguanta, Brudy, aguanta. Todavía, me voy, gracias, ahora sí. Cuídense mucho, mi gente, Dios le bendiga. Recuerden, vivan hoy tal como si fuera el último día. La vida es una, es tan solo una y no retoña. Dios les bendiga siempre. Hasta mañana.

0: Literal.
1: Gracias. Pues.
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0: sabroso. 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Gracias, gracias.
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copete, la bachata del momento en el aire. Y si me lo canta a capela el corillo, mejor todavía. Cántase la capela a Jefferson.

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0: A las 4 de la tarde, el tarimón de Rafa. 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
0: Toque de queda cada tarde por aquí, por la N. Con Rafa.
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0: Mucha gente llamándome por donde quiera, pero lamentablemente estoy en el aire, no puedo coger teléfono. El tarimón de la estampa por aquí, por la N, rompiendo en la tarde. Lamentablemente este programa se ha pegado, pero muy pegado. El tarimón de Rafa pegado.

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Otro de los proyectos musicales que están en el aire sonando con otros artistas también. Este proyecto es muy bueno y sobre todo muy bien logrado de la mano de Miguel Ángel Ortega y Sabiñón. Así es que le auguro lo mejor de los éxitos, porque Miguel Ángel es mi amigo de toda la vida. El Tarimón de las Cuatro. El Club Gallístico Esteban Arias de la Avenida de Circunvalación Norte presenta grandiosa jugada de gallos el jueves 20 desde muy temprano. Así es que será una jugada benéfica, entrega de útiles escolares a los traveros y empleados del Coliseo o Club Gallístico Esteban. Grandiosas personalidades del mundo del gallerismo se darán cita, entre ellas su majestad don Arnulfo Gutiérrez, a quien quiero muchísimo. A también Luis Domínguez, a quien también quiero bastante. No veo por ahí a Miguel Ovalles ni a mi enllave Mondiez. No sé qué pasó, general Klimer, que no lo veo en el listado, pero ellos deben de estar ahí. Todos ellos van para esta gran jugada en la avenida de Circunvalación Norte, en el Club Gallístico Esteban Arias. Una jugada benéfica para aportar a una causa mayor. Es la invitación de mi enllave, el general Klimer. Este merengue para usted, comandante.

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nos diferenciamos de los demás para no hacer lo mismo en la radio. Soy diferente, es la propuesta radial más versátil y completa del momento. Si buscas en la radio, no encontrarás un programa más versátil que este. Es el Tarimón de las Cuatro, producido, animado y conducido por Rafa Calderón, el que no es tigre ni es león, todo terminado en on. Es la diferencia, General Climber, de un programa que da gusto de escuchar. El Tarimón de las Cuatro con la Estampa, que a propósito invita al Club Gallístico Esteban Arias de la Avenida de Circunvalación a la grandiosa jugada a efectuarse el día 20 tempranito. Eso cae jueves. Jugada baloteada de 25 mil pesos en premios. Es una jugada benéfica, entrega de útiles escolares. Ustedes saben que ya los nenes van para la escuela y el General Climber, quiere hacer esta actividad a beneficios de los más necesitados. Los grandiosos jugadores que estarán ahí, Su Majestad Rulfo Gutiérrez, Luis Domínguez, Mien Llave, los dos son amigos míos. Mien Llave, que no se puede quedar. No se puede quedar, Mien Llave. Daniel Adames tiene que estar ahí. Bolívar Núñez no puede quedarse. Todos ellos están anotados en la cartelera de grandes jugadores de gallos, el 20 en el Club Gallístico Esteban Arias de la Avenida de Circunvalación. Este es el grupo Buré en la N.

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0: policía.
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Una bachata vieja, vieja, vieja, vieja, pero bonita y buena. Soy un chichi. Dame otro ching. Cómela de nuevo ahí. ¿Cómo es que dice el negro?

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1: Vámonos para allá de nuevo.
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Oye, se escucha fuerte en la radio. En la radio del Cibao, el tema de Rodríguez Robinson. Es que no se imagina. No se imagina que la quiero. 15 años y todavía no se da cuenta. Ofrézcome. Es la N103. Mi gente de La Vega. Mi amigo Mariano, gozando por allá, Mariano.

0: Tepantino Cotuí. Reporta sintonía acá a la N.
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0: Alfred, buenas tardes. Cotuí, Cotuí, donde canta la Guinea. Provincia Sánchez Ramírez.
2: Tumayín, ven al escenario otra vez. Tumayín, ven al escenario otra vez. Hasta las 5 de la mañana.

0: maldito swing, coño. Nadie tiene ese swing.
1: Hola amigos, ¿qué tal? Les habla Anthony Santos, su bachatú, su mayimbe de siempre. El único, el que nadie ha podido con él todavía. Les invito para que se mantengan ahí en sintonía con la hora del monstruo, que soy yo.
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3: 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Solamente diga dónde va y acuéstese a dormir cuando despierte. ¿Ya está allá?
4: Juan Luis Pérez, de la cuadra Bachatúa. Ese mío también es Suma Jimber.

0: Merengue sabroso del Mayimbe. Me quiere dejar, pero yo no voy a dejar que se vaya, hombre. Dame otro chin de ese tema, óyelo.
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0: El amigo Andrés, Andrés Ramírez, escuchando el Mayimbe. 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Vámonos con más. Vámonos con este tema lindo. Una ranchera hermosa. Él es Cristian Collado. Me retiro, un tema lindo. Búscalo en las redes. Disponible en todas las plataformas digitales. Me retiro.

0: hora del monstruo por la N103. 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Punto final, hora del monstruo por esta N103. Animación de Juan Luis Pérez. Voy a la pausa en breve. Viene el prodigio y la superbanda. No le cambie. Esto sigue bueno, bueno, buenísimo.
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0: no, pero no hay que tocarlo más.
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0: Buenas tardes, mi gente buena de Santiago, mis amigos del Cibao, de la República Dominicana y el mundo entero. Los que están a través de la N103FM.com con este programa gigante de música típica que ya arrancó. El show de la superbanda por aquí por el monstruo.
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0: Una nueva entrega hasta las 7 de la noche. La producción del ingeniero Francis Reyes. 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Gracias. Los de aquí, los de allá, se lo gozan, oye.
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0: De entrada tengo saludos para la familia Torres, allá en Long Island. Para Ana Torres y Alex Torres. Eso va de parte del amigo Luis. Luis Torres, desde Long Island. Escuchando este programazo, reitero, para Ana Torres, para Alex y también para Luis. Vacilándose el show de la superbanda a través de la N103. No hay para nadie.
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0: Lo bueno está aquí a esta hora. Los choferes conmigo todos a esta hora en cadena. Los taxistas en el carro de Concho, en la jipeta, en el carro privado. Oye, la cotorrita se siente.
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0: Superbanda contigo.

0: Bueno, bueno, bueno, bueno, bueno, bueno, bueno.
1: ¡Ay! ¡Ay, ay, ay, ay!
0: Si la vecina no cuida su cuquita, se la voy a robar, hombre. Le voy a robar la cuquita a la vecina. La cotorrita.
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0: Oye.
3: La
2: M. La innovación.
0: La superbanda por la N. Rumbo a la gran arena. En septiembre, el reencuentro.
2: Marrita.
0: Lo que espera la gente, el reencuentro. Eso es lo que la gente quiere.
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Sailor Frosto. Él es soberano. Yo por el final. Y el taco pelado de su hijo. ¿Dónde está?

muchachos de Linares. La

22 años después, el reencuentro en la gran arena del Cibao. Vamos allá. Carilla para mi gente de Moca. Mi hermano Sócrates de Moca, el que más sabe de vehículos. Sócrates, mi hermano, un abrazo para ti, para tu esposa Delia, nuestra amiga Delia. Y también para Negrito, mi amigo Negrito, donde quiera que esté por ahí en Moca. La gente mía, Delia. Ay, cariño, Sócrates. Hay que juntarse de nuevo. Bueno, mi amigo El Mello, ahí en su parada del retorno, ahí en la Hispanoamericana con Autopista Duarte. Ahí está él, El Mello maíz dominando siempre.

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0: gente de Estados Unidos gozando por allá a millón con este programazo.
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0: Gigante de la tarde a través de la N. El show de la superbanda. La agrupación del pueblo. La que se quedó en tu corazón, en tu mente, en tus oídos. Con ese swing fuera de serie. Con ese mambo inconfundible. La superbanda. Viernes 18, sábado 19. En la Gran Arena, el reencuentro. Allá nos vemos. ¡Boquetrueno! Es que está buena la tipa. ¡Boquetrueno por allá! Dice por aquí para José. En la bodega de Patterson. Por ahí está gozando José, hermano. Saludo para ti. A ver qué más por aquí. Estamos escuchando el programa. Para Fernando y también para Kennedy, los muchachos de Cienfuegos. Para Jonathan Tambora, de cumpleaños hoy. Bueno, para Jonathan, felicidades entonces. Que lo cumpla feliz, Jonathan. En compañía de la N103, este show de la superbanda. 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Bueno, muchas peticiones en este día. Me pidieron el Santo Cerro, homenaje a Antonio Ochoa. Me pidieron el Giro y el Canelo hace rato. Muchas peticiones. También me pidieron los Jiménez, el Almacén, el Gallo Floreado. ¿Cuántas peticiones? El Puente Seco me pidieron también. Seguimos encima.
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0: el Giro y el Canelo. Mi gente de Nueva York, los muchachos de Corona Queens por allá. El amigo Gustavo Ramírez, dice por aquí. También para Elian, saludos, buenas tardes. Los amigos de Corona. Bueno, me voy a New Jersey por allá, por Newark. El amigo Reinaldo Rey. Cariño para ti, mi hermano Reinaldo. Los amigos de Newark. Eduardo Gutiérrez. Los muchachos de Smart Shop por allá. A nivel de gozadera también, toda la empleomanía. A todo volumen por ahí, Eduardo, mi hermano, un abrazo. Y me voy a Camden por allá en New Jersey también. El amigo Fabio Torres, de la gente buena de Sajoba desde Camden, escuchando lo mejor a esta hora, el show de la Superbanda, rumbo a la Gran Arena en septiembre. Complaciendo, oye.
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0: Mi gente de Filadelfia por allá. El amigo el Colorado.
1: Sí, hombre, sí.
0: ¿Cómo que dice? ¿Cómo que dice?

0: El Colorado y también para Mario. Allí en la bodega. Mario está en la cocina. Escuchando la mejor emisora de Santiago.
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0: Escuchando la super banda. Vámonos con esto ya, cerrando. Homenaje al patrón Antonio Ochoa. Súper solicitado ese tema. No hay para nadie. Oye, qué bendito swing.

0: Bueno, es una lástima cortar un merengue como este. Homenaje a Antonio Ochoa. Un hombre que lo dio todo por la música típica, que siempre apoyó el género. Antonio Ochoa. Al cual hay que agradecerle mucho, bastante. Mañana lo voy a colocar completito, si Dios me lo permite ese tema, sí. Ya debo marcharme. 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Produce el ingeniero Francis Reyes para tu emisora La N. El amigo Rafael, Rafael Jaques, la gente de Sajoma. Allá desde Patterson gozando, Rafael, mi hermano. Se quedó para mañana tu tema Los Jiménez. Animación de Juan Luis Pérez. Ese soy yo para tu emisora, el monstruo.
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0: Buenas noches.

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0: buenas noches. Ya quebré. Estoy quebrado. No tengo dinero. Desde ahora y hasta las 8 de la noche por esta N103, el monstruo, la cadena de éxitos, Chicho Severino y sus invitados en el 809-583-1035, 809-352-8042.
1: Gran cosa, Chicho.

La bachata muy famosa de Chicho Severino, Millonario y qué. 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

Ahí está Chicho Severino, el millonario Chicho. El camino de la vida. Saludando al Mello Maíz. Mi amigo el Mello Maíz ahí en Avenida Hispanoamericana. Que siempre esté en sintonía con nosotros, con sus clientelas.

Santiago Corona en los Estados Unidos. Santiago. Y el dinámico Luis Tejada, de la Plaza Tejada, ahí en las Charcas.

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Así suena este artista en tarima. Kenly Banda, el dueño del trono, el protagonista. Te vas a arrepentir. La gente cantando esta bachata.

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0: amigos, aquí tengo a José Ló, el súper talentoso José Ló. 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